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0: 6:55.
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0: Gloria al Señor, Dios le bendiga en esta hora de la noche, las 7:01, 7:01. Saludos y bendición a los hermanos que están a través de Radio Angélica Josué.
1: Muy pronto saldré.
0: El Señor les bendiga en esta noche a los hermanos que también van a estar conectándose a través del Facebook como Radio Angélica Josué 9 en audio. Y qué bendiciones para todo el pueblo del Señor este día viernes 7 de agosto. Rápido va este mes de agosto. Cuando vengamos a sentir, ya estamos finalizando este mes de agosto. O ya no estamos acá. Porque Cristo pronto viene.

Gloria al Señor, Dios le bendiga. En esta hora de la noche a través del Facebook estamos transmitiendo ya, hermanos, en esta noche. Que Dios le bendiga poderosamente a todos los hermanos que se unen alrededor del mundo. Algunos acá en El Salvador, otros acá en Honduras, otros en Guatemala, otros por ahí por el lado de México, por Venezuela, por Argentina, otros hermanos ahí de Estados Unidos. Y así sucesivamente vamos llegando a muchos lugares. Gracias al Señor, porque Dios ha sido bueno, hermanos, con cada uno de nosotros. Sí, ¿verdad? Con usted también ha sido bueno. Y es por eso, hermanos, que estamos nosotros muy agradecidos con Dios. Mi celeste hogar, con el Ministerio de Aguas en el Desierto. Saludito para todos los hermanos y amigos que están en esta hora diciendo presente, escuchando Radio Josué. Saludos al hermano José.

Gloria al Señor, tenemos las 7:21, por ahí estamos escuchando la alabanza, mi celeste hogar y ciudad celeste con Du Hernández. Saludos a nuestros hermanos que están a través del Facebook, por ahí nos escribe el hermano José Herminio, diciendo presente, el hermano Noel Mejía, dice le bendiga hermano, bendiciones, la hermana Antonia Valladares, dice Dios bendiga, la hermana, vamos a ver, Zuleta Lidia. Dice bendiciones hermanos, amén, Dios le bendiga. Gracias por sus saludos, muchas bendiciones en esta preciosa hora de la noche. Vamos a tener un momento de oración. Saludos a los hermanos que están en casa y saludos a los hermanos que están trabajando. Hay hermanos que están trabajando por ahí. Así que Dios les bendiga, muchas bendiciones ahí en su trabajo. No es fácil, ¿verdad? Estar hasta esta hora de la noche trabajando, saliendo de un trabajo y entrando a otro. O en el mismo trabajo unas 10 horas ahí trabajando, no es fácil. Pero el que da la fortaleza es nuestro Dios. Él es el que da la fuerza ahí para sus manitas, sus piecitos, su cerebro. Todo trabaja. La verdad que si hace limpieza, trabaja todo su cuerpo. Si hace ahí una casa, trabaja todo su cuerpo. Si maneja, trabaja todo su cuerpo. O sea, ahí no podemos decir que solo las manos, que solo los pies. No, ahí tiene que saber que va todo su cuerpo. Así que fortaleza de parte de Dios para aquellos hermanos que sienten dolores, que se sienten estorbados de salud. Esas son enfermedades que andan fuertemente en los aires. No es fácil, los niños también están sufriendo por causa de el calentamiento global que está en el mundo. Por ratitos entra uno al aire acondicionado o está con aire de ventilador y luego sale el calor. Luego vuelve a entrar otra vez al aire acondicionado, luego vuelve a entrar al caliente. Entonces ya no es normal. Ya hoy ya se puso más diferente la situación. Así que mis amados hermanos y amigos, no hay que retroceder en la obra del Señor. Hay que darle gracias a Dios y pedir misericordia. Porque una cosa es, hermanos, de saber las cosas que están sucediendo, por lo que muchos hermanos y amigos están enfermos, y otra cosa es dejar al Señor. Dejar al Señor no es la solución. La solución es buscar más al Señor. Esa sería la solución más, aunque venga lo que venga, pase lo que pase. De un momento a otro, sabemos hermanos que podemos morir. Hay mucha gente que sale a trabajar por la mañana y luego ya por la tarde ya lo tienen en un ataúd, o sale a dar un paseo con su familia y luego en la tarde ya está en un ataúd, y así sucesivamente. Si por la noche sale, ya por la madrugada ya está en un ataúd. Esto está tremendo. Esto no es solamente aquí en El Salvador, esto es a nivel mundial, donde hay gente que muere a diario y está muriendo sin Cristo. Está bueno que muriera en el Señor, ¿verdad? La mayoría, pero la mayoría se está yendo sin Cristo, sin Dios, sin esperanza. Dios le bendiga, hermano pastor, dice la hermana Ana Silvia. Amén, hermana, Dios le bendiga. Gracias por su saludo, por estar allí también conectadita a través del Facebook. Siempre creo que a algunos hermanos les cae la notificación de que estamos transmitiendo y a otros no. Pero esto es así. Nosotros, hermanos, sabemos que esto del Evangelio, como que si fuera, oiga, como que si fuera de la política, ¿verdad? De los políticos grandes. Que el político grande tiene, ¿verdad?, el gran valor de poder ser el mejor en el mundo delante de los hombres. Pero aquí nosotros, delante de Dios, es que valemos más. Delante de los hombres, no. Acá tenemos nosotros pocos hermanos que
ven los videos, se unen a la oración por las necesidades, porque hoy lo que hace el dinero es, hermano, el dinero hace todo. El dinero puede, alguien que sea un empresario y tenga dinero, ¿verdad? Con dinero un familiar puede cometer un delito y con dinero lo arregla. Un familiar puede quitarle la vida a otro y con dinero lo arregla. Pero el problema está de que el hombre, si no tiene dinero, ¿cómo va a arreglar el pobre? Entonces aquí nosotros debemos de arreglar todo con Dios. Por eso es que nosotros sabemos que Él dio la vida por nosotros, y ahora que Él está sentado a la diestra de su Padre, nosotros no merecíamos esta gran oportunidad de estar acá. No lo merecíamos, nadie merecía estar así. Nadie. Y si alguien dice, yo sí lo merecía, no, nadie merecía. Dice la palabra del Señor que a lo suyo vino y los suyos no le recibieron, ¿verdad? Así que esta bendición era para el pueblo de Israel. Y cuando el pueblo de Israel, pues, no lo quiso, ¿verdad? No dice, pues, a lo suyo vino y los suyos no le recibieron. Entonces, más a los que le recibieron, les ha dado potestad de ser llamados hijos de Dios. Y si hijos, herederos y coherederos juntamente con Cristo. Esto es para los que entendemos la obra de Dios. Para los que sabemos qué es ser cristiano evangélico, que no vamos a discutir con nadie que venga diciendo, yo no creo en Dios. Hay que dejarlo, si él no cree, pues no hay problema. Pero usted y yo sigamos creyendo que hay un Dios poderoso, que hay un Dios que perdona, que hay un Dios que salva, que hay un Dios que liberta, que hay un Dios que salva, primero salva, luego sana y luego liberta, y luego da la vista a los ciegos, levanta a los paralíticos. Todo lo que Dios viene haciendo, hermanos, a través de la palabra, porque nosotros no podemos sanar a nadie, no podemos hablar en nuestro nombre, sino que hablamos en el nombre de nuestro Señor Jesucristo. Para reprender al diablo, no vaya a decir, te reprendo. No. Usted tiene que mencionar siempre, en el nombre del Señor, te reprendo, Satanás. Siempre va el nombre del Señor. Nunca vaya a agarrar usted, te reprendo, ¿no? ¿Y por qué? ¿En qué nombre está reprendiendo? Tiene que reprender en el nombre de Jesús. Y así, ¿verdad? Para que nosotros vayamos aprendiendo más, por si se nos olvida. Ahí hay alguien que nos recuerda. Dios le bendiga a nuestra hermana Rumi García, dice, Dios le bendiga, hermano, muchas bendiciones. Sí, amén, aleluya, dice, amén, hermana, Dios le bendiga. Gracias al Señor, ahí estamos, hermanos, en esta noche, dándole la honra y la gloria a nuestro Dios. Y Dios es tan maravilloso, hermanos, que cuando nosotros tenemos este privilegio de poder estar en esta cabina de radio, nosotros siempre lo hacemos y tratamos la manera de hacerlo con humildad. Porque si nosotros venimos aquí con una jactancia y que queremos hacer las cosas a la fuerza, ¿verdad? Aquí en El Salvador decimos a la brava, ¿verdad? Como cuando alguien va manejando y la calle, ¿verdad?, piensa que solo es de él. Esa persona a la brava se mete y cuando se mete a la brava viene otro y le pega, y viene el que se quiere meter a la pura fuerza, se baja del carro y comienza a discutir. Y eso nos pasa a todos los salvadoreños y a todos los hermanos que están en todo lugar. Entonces, esto no es así de meternos a la pura brava. Aquí es de buena voluntad, aquí es de venir con fe, creyendo que Dios es el que hace cosas maravillosas. Aquí entramos, si queremos entramos, y si no queremos no entramos. Si queremos ser cristianos, somos, y si no, no somos. Y si queremos volvernos al Señor, volvemos. Sabe que el Señor no está haciendo el llamado a la fuerza, está con los brazos abiertos esperándonos a que vengamos a Él. No es a la fuerza. Yo creo que usted no ha venido a la fuerza a los pies de Cristo. Usted no ha aceptado al Señor a la fuerza. Me decía una joven hace poco, mire, hermano, yo voy a aceptar al Señor cuando lo sienta, pero así a la fuerza no.
solo por agradar a mi papá, a mi mamá o a ustedes. Y yo digo, yo tiene lógica, pero yo le digo, siga orando. ¿Por qué? Porque el tiempo viene tan veloz que puede ser que diga el otro año, pero quién sabe el día de mañana. ¿Quién le ha dicho al hombre que mañana va a morir? No lo sabe nadie. ¿Quién le ha dicho al hombre que en este año van a suceder cosas grandes y en un momento pues puede ser que desaparezcamos? Bíblicamente lo tenemos claro, que van a venir hambres, terremotos, pestilencias, van a venir cuántas cosas, hermanos, a querer debilitar la fe del cristiano. ¿Usted cree que esa plaga de los brujos satanistas, usted cree que están de balde, así como hay muchos cristianos en esta hora? ¿Usted cree que no están trabajando fuertemente, dirigiéndose al mundo espiritual de ellos, haciendo rituales para que aquellos que están tratando la manera de buscar de Dios no lo busquen? Para que aquellos pastores y predicadores estén buscando de Dios con frecuencia y deseando alcanzar almas para Cristo, no lo alcancen. Pero en el nombre del Señor, todas esas plagas de satanismo, de brujos, hechiceros, el Señor tiene el control y hasta ellos van a venir a los pies de Cristo. Porque no son ellos, son usados por Satanás, que el Señor lo reprenda. Y es por eso que usted debe de estar alerta, con las armaduras bien puestas. Porque ayer le busqué y ahora no, no, es ayer, ahora, mañana. Y hasta que el Señor venga o la muerte nos sorprenda. Pero esos están declarando que el pueblo de Dios se enfríe. Perdón, esos están declarando que usted y yo no alabemos al Señor, que nos dé sueño. Esos están trabajando para que usted pelee con su hermano, con su esposa, con sus hijos, que las iglesias vivan en pleito, que yo no me llevo con esto, que yo no le hablo a esto, y que familias enteras se estén odiando, porque eso es lo que ahorita más está resaltando en las congregaciones, que si mi hermana o mi papá o mi tío o mi suegro o mi suegra están aquí, yo me voy. Y así está el mundo espiritual del enemigo, está abarcando y entrando a muchos hogares para desestabilizar la obra de Dios. Y cuando vienen las predicaciones, el enemigo, hermano, se está aprovechando, porque la debilidad del hermano es tan fuerte que dice, solo conmigo y por mí hacen el culto. Y todos los días me están tirar y tirar hasta por las redes sociales. Cuando un hermano está predicando de que no seamos soberbios, que no seamos altivos, que no seamos pendencieros, que dejemos las cosas del mundo y que no amemos al mundo, porque estamos en el mundo y el mundo pasa y sus concupiscencias. Y comienza, ¿qué vamos a hacer? Dice, si el hermano fulano ve esto, si el hermano fulano hace esto. Hermano, pero es que esta de la salvación es personal. Por eso es que debemos de estar en oración, en comunión con el Señor. Si aquel se quedó, si aquel ya no quiere, usted siga. Y siga insistiendo, orando por el hermano, por la hermana, porque si usted comienza a criticarlo, ya ve, mire cómo predicaba y mire cómo aconsejaba y a dónde está. No es así la obra de Dios. A nosotros la agarramos así, pero no es así. La obra de Dios es de restauración, de levantar fuerzas y de agarrar fuerza. Y para que aquel débil venga a los pies de Cristo, usted le va a tomar esa carga, porque a los débiles hay que ayudarles con esa carga y decirles que en el nombre del Señor tomen fuerza. Pero si nosotros, hermanos, caemos en un vacío y no regresamos, el Señor no pierde nada.
El Señor, Dios sigue siendo Dios y Él ya tiene su lugar y ¿quién le va a quitar su lugar? Nadie le quita su lugar. Por eso es que cuando usted viene a los pies de Cristo, viene con humildad. Y Él dice, aprended de mí que soy manso y humilde de corazón y hallaréis descanso para vuestras almas. Porque muchas veces nosotros lo hacemos con una jactancia que yo puedo y que... Miren, yo, ¿verdad? Yo que he pasado por ese mundo, yo que no me acuerdo de ese mundo, yo que no quiero regresar. Es una lucha continua que llevamos todos. Todos llevamos esa lucha. Hay muchas veces que lo sentimos bien fuertones, pero hay muchas veces que estamos debiluchos. Ay, estamos débiles, que no hayamos qué hacer y que Dios mío. Y ya en el púlpito predicamos con todas las fuerzas. Que es decir a los hermanos, ¿verdad? Hermano, usted que no viene a los cultos. Y mire, hermano, esa es otra cosa. Cuando uno va al culto es para cambiar, no para ser el mismo. Y cuando uno ora es para cambiar, no para ser el mismo. Cuando uno da algo es para ser mejor, no para creerle más que otro. Que eso le pasó al fariseo porque creía. Él se creía más grande que el publicano. Él se creía mejor que el publicano. Hagamos las cosas bien. Caminemos con Dios bien. ¿Por qué será que nosotros cambiamos? Porque somos seres humanos. Tenemos cambios. Dios no, Él no cambia. Él no se muda. No, Él lo que ha dicho lo va a cumplir. Y cuando Él dice algo, se va a cumplir, así como está escrito en la palabra. Hermanos, sigamos adelante, lloremos en el camino del Señor y no retrocedamos por nada, ya que la venida del Señor está, pero cerquita está. Si otros critican, ay, déjelo que critiquen. Si otros se quieren ir, el Señor le dijo a Pedro: Pedro, la puerta está abierta, no sé si tú te quieres ir, ¿verdad? No sé, porque todos se iban, todos se van, le dijo. Ay, no crea, en estos ministerios dice uno, todos se van. Ya han oído al hermano ver cuando dice así, va, todos se fueron. Hace 3 días estaba diciendo yo por acá de que la hermana fulana se unía a la oración, el hermano fulano se unía a la oración, la hermana también, el hermano tal, y ahora se fueron, no están. Así somos nosotros, así hablamos nosotros. Amén, hermana Teresita, Dios le bendiga, hermana Xiomara Río. Amén, hermano Noel, Dios le bendiga, hermana Yancy Gómez, Dios le bendiga, hermana Teresita dice, Dios le bendiga, pastor. Dice, amén, hermana Teresita, Dios le bendiga. Gracias por su saludo. Es necesario, hermanos, que cada uno de nosotros nos pongamos a cuenta. Parejas que sean perfectas no hay, porque esas parejas que son perfectas, yo no creo, ¿verdad? Que no haya pleito, que no hayan enojos, que no hayan celos, que no hayan tales cosas ahí, ¿verdad? Diferencias que hasta matrimonios de 20, 30, 40 años se han desintegrado porque se descuidaron, se confiaron y dijeron, a mí ya no me pasa nada. Yo que no soy celosa, yo que no soy celoso. Pero el trabajo del enemigo ahí está, anda rodeando cual león rugiente. Vázquez Hernández o Hernández. No, Hermes Vázquez, perdón. Dice, Dios le bendiga, varón. Amén, Dios le bendiga. La hermana María Muñoz dice, bendiciones, pastor Obed, amén. Viera que me cuesta leer la letrita y aunque tengo lentes, imagínese, pero como estoy leyéndolo ahí por la computadora, está algo retiradita, ¿verdad? Entonces me cuesta. Imagínese, así nos cuesta perseverar en la obra también. Nos cuesta. Usted puede ver bien fortachón al predicador, que no, pero tiene debilidades, hermano, tiene flaquezas.
Porque siempre yo les he dicho, hermano, oren, oren por mí. Siempre los que me llevan en oración, no se les olvide orar por mí, porque esas oraciones que ustedes hacen me han fortalecido. Esas oraciones que ustedes hacen me han dado ánimo. Esas oraciones que usted allá en lo secreto hace, Señor. Allá está un hermano que se llama Obed en una radio, Josué, ayúdale, Señor, provéele, Señor, mande sus alimentos, Señor, dele fuerzas allí en el trabajo, Señor, sus hijos, su esposa, Señor, que este hombre no vaya a andar buscando otra por allá afuera, porque solo una es la que Dios le ha dado. Y alguien pudiera decir, ¿y este por qué está diciendo esto? Ay, hermano, es que el enemigo no vaya a creer que se va a lo peor, se va a lo mejor. Él busca dónde ponerle zancadilla, ¿verdad? Al cristiano. Y cuando ya le pone la zancadilla, cae al suelo. Unos de un solo mueren y otros quedan tembelecos ahí. Y todos, ¿verdad? Quebrados de las manos, de los pies. Y así poco a poco se van, van al sobador, le arreglan la mano, o se quebró un hueso, le ponen clavos y ahí está. Yo creo que me van entendiendo los hermanos. Entonces así caminan muchos y así caminamos muchos en la obra de Dios, creyendo, hermano, hermana, que Dios es el que va haciendo obras poderosas. Dios les bendiga a las hermanas que tienen sus niños. Anoche una hermana llorando me llama y me dice, me manda un audio y me dice, ore por mi niño, lo tengo hospitalizado, está bien grave. Es duro para las mamás, más que todo las mujeres, ¿verdad? Las mamás son las que salen corriendo para poder llevarlos a los hospitales. Y la oración, hermanos, que uno tiene que hacer, tiene que tener fe. Vamos a orar en esta noche. ¿Sabe qué hagamos, hermanos? Pongámoslos de acuerdo todos los que están conectados, los que se van a quedar. Y los que no se van a quedar, pues que Dios les bendiga. Ustedes saben por qué no se van a quedar. Pero los que se van a quedar, pongámoslos de acuerdo. Si hay enfermedades que Dios es poderoso, hermano, para sanar toda enfermedad, pongámoslos de acuerdo y pidámosle al Señor. Oiga bien, primero hay que humillarnos. ¿Y por qué hay que humillarnos? Porque en la humillación alcanzamos aquello de decirle, Señor, como dijo el publicano, sé propicio de mí, que soy pecador. Y Él nos va a perdonar y nos va a sanar. ¿Es así o no es así? Bíblicamente, 2 de Crónicas 7:14. Si se humillare mi pueblo sobre el cual mi nombre es invocado, oraren, buscaren mi rostro, se convirtieren de esos malos caminos, hasta entonces, dice, yo oiré de los cielos, dice el Señor, perdonaré sus pecados y sanaré su tierra. Pero hay que venir humillados, hay que venir con el deseo en el corazón. Vaya, para que uno de los hermanos o alguna de las hermanas me entienda, si no me entiende lo que yo le estoy diciendo. Usted va a ser como que usted tiene a su hijo enfermo. Yo me voy a hacer como que yo soy el que estoy enfermo. Ponerse de acuerdo es para que Dios haga la obra en los niños, en los papás, en la mamá, en su hermano, en su tío, en su abuela, en su abuelo, en su vecino. Porque usted tiene amor. Porque usted ama al hermano y siente el dolor. Ver en estos tiempos gente como llora en los hospitales. Gente que llegó al paciente con vida y lo saca en un ataúd. No está fácil. Pero esos tragos amargos hay que pasarlo.
hay que pasar esos tragos amargos. ¿Y quién está con usted? Solo Dios. Yo le puedo decir a usted: ay, hermano, cuánto lo siento. Yo no siento nada. El dolor que usted siente es personal suyo. El dolor que yo siento va a ser personal. Usted solo me va a dar palabras de ánimo, hermano. Ve, Dios está con usted. Porque hay gente que dice: cuánto lo siento, y no siente nada. Porque solamente la palabra fue que dijo ahí, ¿verdad? No siente el dolor que siente la persona. Por eso es que nosotros debemos de saber hasta para poder hablar. Y yo digo, los hermanos, cómo tienen eso, ¿verdad? De escribir palabras bonitas. Dios le bendiga, hermano, le apreciamos en el Señor. No vaya a creer que ese aprecio va a ser por una semana, por un año, por un mes. No, es que el aprecio que usted le va a tener a un hermano va a ser hasta que el Señor venga, o que el hermano muera. Cuando él tenga una necesidad, en ese aprecio que usted le tiene, usted no le va a negar lo que usted le ha dicho con su boca. Por eso es que muchas veces decimos nosotros: yo no estoy de acuerdo que ese hermano, dice, esté predicando. Y le dice: yo le aprecio mucho. Entonces no le está apreciando mucho. Pero que Dios nos ayude, ¿verdad? Dice nuestras hermanas que nos saludan. Dice: Dios le bendiga, hermano. Saludos y muchas bendiciones a todos que se unen a esta hermosa oración. Creemos que Dios va a hacer cosas, que va a hacer con nosotros. Amén. Hermana María Muñoz dice: pido oración por mí, Isaí Mateo. Mateo Zahir. Dios libera. Liberación. Andreyita, por autismo. Así es, ¿verdad? Por autismo. Por hermana María Sanidad, dice: mis huesos, vista, mis finanzas. Bendiciones, pastor, yo lo aprecio porque usted es mi hermano en Cristo, dice la hermana María Muñoz. Amén. Amén. Dios le bendiga por ese aprecio que nos tiene. Vamos a estar orando, hermanos, ¿qué más pudiéramos decirle al Señor? Ya le dimos la cita bíblica de Segunda de Crónicas, capítulo 7, versículo 14. Si se humillare mi pueblo, sobre el cual mi nombre es invocado, oraren, buscaren mi rostro, se convirtieren en esos malos caminos, entonces yo iré de los cielos, perdonaré sus pecados y sanaré su tierra. ¿Y por qué nosotros hablamos así? Si este libro fuera quitado de sus manos y fuera quemado de su mente y de su corazón, no se lo van a poder quitar. Porque usted lo que va a hacer es tratar la manera de acordarse. Como que usted diga: el Salmo 23, me lo voy a aprender y voy a decir el Salmo 23 y le voy a decir al hermano que ya me lo aprendí y que lo voy a decir en la iglesia y que lo voy a tener en mi mente, pero no va a ser un amuleto, va a ser algo que yo tengo que tener, una arma que...

descansar. Junto a aguas de reposo me pastoreará, confortará mi alma, me guiará por sendas de justicia, por amor de su nombre. Aunque ande en valle de sombra o de muerte, no temeré mal alguno, porque tú estarás conmigo, tu vara y tu cayado me infundirán aliento. Aderezas mesa delante de mí, en presencia de mis angustiadores. Unge mi cabeza con aceite y mi copa está rebosando. Es cuando usted anda alegre. Ciertamente el bien y la misericordia me seguirán todos los días de mi vida, y en la casa de Jehová moraré por largos días. Y eso es lo que usted va a comenzar a pensar, que va a haber momentos que le van a quitar la Biblia y que van a suspenderla y que van a tener ese libro, ¿verdad? Ya no lo va a tener usted, pero de la mente y del corazón nadie se lo va a sacar. Que Cristo salva, que Cristo perdona, que Cristo liberta. Eso es lo que usted va a hacer. Así que, mi amado hermano, todo lo que hagamos acá en esta tierra tiene su recompensa. Tiene su recompensa. Por eso, hermanos, es que usted va a hacer cosas que a Dios le agraden. Que a Dios le agraden. Porque si a Dios le agradan, solo con el momento que usted le diga: Señor, aquí está mi corazón, perdóname. Quita de mí toda tristeza, toda angustia, toda fatiga. Quita de mí toda tristeza, toda basura del diablo que se me ha metido. Esa novela que yo estoy viendo todos los días, Señor, eso no es para mí. Esa película que yo ya me enamoré de ver, esa película, ese fútbol, Señor, es que, ya va a decir el hermano: ¿y a dónde dice en la Biblia que no hay que ver eso? Ay, hermano, es que la gente, mire, como porque no leen, no entiende, ¿verdad? Y dice la Biblia que el que lee entienda. Dice Santiago 4:4, oh almas adúlteras, ¿no sabéis que la amistad del mundo es enemistad con Dios? Porque cualquiera que se hace amigo del mundo se constituye enemigo de Dios. En vez de estar leyendo, en vez de estar orando, en vez de estar en un culto, en vez de estar en una vigilia, ¿qué es lo que está haciendo entonces? ¿Qué es lo que hacemos? Vaya, por eso es bueno leer, por eso es bueno que usted tome las Sagradas Escrituras y entienda. No le vaya a creer a cualquier mentiroso que le diga: hermano, no crea, es que estos son fanáticos, mire, si esto del fútbol es bueno, esto de ver una novela es para que usted aprenda. Ahí aprenden a traicionar, ahí se aprende a engañar a la mujer o al hombre. Ah, de verdad, hermano. Ah, pues sí, que como el mundo tiene sus artimañas, el mundo tiene sus cositas para traer, ¿verdad? En la carne. Pero buscando de Dios, ahí encontraremos la paz. Ahí encontraremos la bendición. Vamos a orarle al Señor para no caer en esas tentaciones. Para no caer en esas cosas. Padre y buen Dios que está en el cielo, gracias le doy, Señor, en esta noche. Le pedimos perdón al Padre, al Hijo y al Espíritu Santo. Quizás, Señor, muchos nos van a criticar y nos van a decir por qué pedirle perdón, pero es necesario que a través de la Biblia encontramos al hombre que se humilló, se tiró de rodillas, Señor, y se tiró al piso y decía: sé propicio de mí que soy pecador, porque ese hombre se sentía indigno. Pero qué lindo es, Señor amado, venir a través de esta radio, Señor, y ponernos a cuenta. Sabemos, Señor amado, que mis hermanos los pueden ver solamente lo físico. Lo que está por dentro no lo pueden ver, pero usted sí lo ve y lo conoce, lo examina perfectamente, Señor amado. Y es por eso, Señor, que sacamos lo que hay en el corazón, porque sabemos que sí le hemos fallado muchas veces. Y sabemos, Señor, perfectamente que no hemos hablado bien muchas veces. Sabemos, Señor, que muchas veces queremos hacer las cosas bien y no las hacemos bien, porque hay algo que está impidiendo, Señor, que no hagamos las cosas bien. Es el pecado, es las cosas inmundas que a usted no le agradan, Señor. Y que la oración nos suba al reino de los cielos, al tercer cielo, donde está a la diestra de su Padre. Es porque hay pecado, es porque hay algo que impide, Señor, la respuesta. Y yo quiero, Señor, en esta noche, si hay hermanos enfermos, si hay hermanos debilitados, si hay hermanos, Señor,

que ya no quieren seguir, si hay madres llorando por sus hijos, Señor, que reciban, Señor, sanidad en el nombre de Jesús. Yo quiero que reciban, Señor, esa fortaleza. Yo quiero que reciban, Señor, de parte suya la respuesta divina de los cielos, Padre amado. Señor, ayuda a los hermanos que están en este momento unidos. Aleluya, Señor, a través de esta radio, Señor. Yo sé que hermanos que están a través de la radio solamente les toca oír, no tienen el valor, Señor, de mandar un mensaje, Señor. No tienen el valor de decir, Señor, que ahí están orando, Señor, porque les da pena. Algunos, Señor, se avergüenzan. Y el apóstol Pablo le escribe a los romanos: y no me avergüenzo del evangelio, porque es poder de Dios para salvación, aleluya, al judío primeramente y también al griego. Señor, estos hombres oraban en la cárcel, Pablo y Silas, Señor, estaban, Señor, azotados, estaban amarrados de las manos y de los pies, pero esos hombres oraban a la medianoche, esos hombres cantaban a la medianoche, Señor. Grandes ejemplos de ellos, Señor amado. Juan allá en la isla de Patmos, Señor, recibe la visión. Recibe, Señor amado, todo lo que usted le manda, Señor, a través del Espíritu, Señor. Oh, gloria a su nombre, porque eran hombres dispuestos a dar la vida, Señor, por usted. Señor, ayúdanos, papá, a poder resistir, Señor, todas las acechanzas del diablo. Y si algo, Señor, no estamos haciendo bien, que todo camine bien, Señor, en este camino, que no vayamos a dejar, Señor, de adorar su nombre, que no vayamos a dejar este camino, Señor, por cualquier cosa. Señor, oro por la vida de mi hermana María Muñoz, Señor, por esa protección, por esa salvación, Señor, por esos alimentos, Padre, por esa visión de ella, aleluya, por esas fuerzas espirituales, por sus hijos, por sus nietos, por su familia, Señor, enfermedades que estén ahí en esa familia. La sangre de Cristo tiene poder para sanar espiritualmente, físicamente, en el nombre de Jesús de Nazaret. Oramos, Señor, así por los nombres que ella ha enviado, Señor amado, que usted ya lo vio desde el trono de su gracia, ya examinó perfectamente, Señor, cada nombre y la petición que mi hermana traía, Señor, a través de estos medios, Padre. Gracias, Señor, por la vida de mi hermana María Muñoz. Le pido que la guarde, de Señor, la fortalezca, y que cada día se fortalezca, Señor, en su santo nombre. Le pido, Señor, las bendiciones de los cielos que puedan descender sobre la vida de mi hermana, ahí donde se encuentra, Señor, la vida de mi hermana María Muñoz. Padre, oramos, Señor, por las niñas de mi hermana Yancy Gómez, Señor, por sanidad divina, papá, ahí donde está afligida, atormentada por veces, Señor. Mi hermana no ha dormido, Señor, desvelándose noches enteras, quizás viendo a su niña, Señor, pasar los días, las horas, los minutos, los segundos. No ha sido fácil para mi hermana, pero qué lindo, Señor, dale gracias, Padre, ser agradecido, aleluya, Señor, porque cuando la hermana, Señor, ha tomado decisiones para servirle en su obra, el enemigo ha querido detenerla, pero más fortalecida va a estar en el Espíritu, Señor, porque va a tomar autoridad y va a reprender todo demonio, toda obra del enemigo, Señor amado, toda obra, Señor, que está queriendo detener esa bendición, Señor, para mi hermana.
Bendícele, Señor, y fortalece a sus niñas. Ahí donde está la vida, Señor. Aleluya, mi hermana Rumi García, Señor, por sanidad en su rodilla. Por sanidad, Señor amado, aleluya. En ese problema de azúcar en la sangre, por su vista. En el nombre de Jesús, por el colon. Por el problema, Señor, del hígado, Padre. Oramos, Señor, por la vida de mi hermana Rumi García. Oramos por sanidad, por esa fortaleza, por esa protección divina, en el nombre poderoso de Jesús de Nazaret. Solo le pedimos, Señor, esa fuerza para la vida de mi hermana, Señor Rumi García. Le pedimos esa fortaleza, Señor, que llegue el poder del Espíritu Santo. Aleluya, reprendemos esos demonios que atacan la vida de mi hermana. Aleluya, por medio de su hijo, Señor, el enemigo se ha levantado fuertemente, pero no basturiquenda la baxé. Entre el evansa, quite el evansa, alaya. Ahí, Espíritu Santo, entre el Espíritu de Jehová y comenzará, Señor, a obrar poderosamente en el corazón del hijo de mi hermana, Padre. Toda borrachera, todo demonio, Señor, que está destruyendo la vida de la vida del hijo de mi hermana, Señor, que este hombre sea libre por el poder de la palabra, que sea el Espíritu Santo, Señor, obrando, aleluya, sanidad divina, Señor de los cielos, a la vida del hijo de mi hermana Rumi García. Gracias, Señor, por darle fuerza, Señor, a la vida de mi hermana, Señor. Ahí oramos, Cristo, en la gloria, y le pedimos la fuerza. En Deleo, y si te quía más, ahí le veis a Maya dándole, Señor, esas palabras de ánimo a la vida de mi hermana Rumi García, Señor. Dele esa fortaleza, Cristo, en la gloria. Manténgala con esa fe, con esa confianza, Señor. Oramos, Señor amado, por esa fortaleza de mi hermana, Señor. Ahí donde está mi hermano Noel, Señor, dele fuerzas, Padre amado. Reconocemos, Señor, el esfuerzo, Señor amado, a través del Espíritu Santo de la vida de mi hermano Noel. En el nombre de Jesús, revístele, majando, rebacándele, amá. O vestiqui, amá, y alaba, saya. Que lo que tienes en tu corazón, dice el Rey, que no te lo robe el enemigo, porque es necesario do que endurriman si te le majaya, hacer lo que le ves a maya. Yo erdima calla más. Yo ordeno por medio del Espíritu Santo que llaman soquilla maya. Tú sabes de qué le ves a maya estoy hablando, dice el Señor. Amán se jalaya. Solo sé fuerte y sé fiel y sé valiente, porque así será, dice la bendición de los cielos. En la obediencia y en la humildad alcanzarás el favor de Jehová. Mientras tanto, el enemigo está trabajando, queriendo derribar la basturiquía, manso, quía, maya. Todo lo que estás queriendo construir, el Espíritu Santo dice celoso, le majaya. Por lo tanto, sé fiel y sé fuerte y sé sincero, bendiga, maquía, maya. Porque el Espíritu de Jehová es celoso y camina en la obediencia. Si haré bajando, le bajaya aquí a Maya, en el nombre de Jehová de los ejércitos, envía fuertemente, Señor, esa fuerza para la vida de mi hermano Noel Mejía. Fortalécele, mi Dios eterno. Ayúdale, Señor, a salir victorioso, Señor, en cualquier cosa que emprenda, Señor amado, en el nombre poderoso de Jesús de Nazaret. Dele fuerza, Señor, a la vida de mi hermano Noel, de su esposa, de sus hijos, de su madrecita, Señor amado, de sus hermanas, de sus familiares allá en el hueco de Upire, Padre. Dele fuerza, Señor amado, a los familiares de él allí en Nueva York. Ayúdale, es Cristo en la gloria, para salir adelante en el nombre poderoso de Jesucristo de Nazaret. Ayúdale, Señor amado, a no retroceder.
porque los decaimientos, Señor amado, que el enemigo pone, el enemigo quiere, Señor Jesús, que sus hijos decaigan espiritualmente, pero en el nombre de Jesús va a estar fortalecida su alma, en el nombre poderoso, Señor amado, fortalece la vida de mi hermano Noel, mi hermana Ana Silvia de Humansor Guevara, denle fuerza al esposo de ella, Señor, ponga sanidad en la Vindicaya Manso, Leja, Llama, Candelea, Ma, en el problema que tiene, Señor, en su corazón, el problema que tiene la sangre, el problema que está llegando, Señor, a ese cuerpo, pero la sangre de Cristo tiene poder para fortalecer y sanar, limpiar, Señor, ese cuerpo, sacarlo en victoria, Señor, quitar toda dolencia, toda enfermedad, preocupaciones en el nombre de Jesús se van, enfermedades en el nombre de Jesús se van, aleluya, Señor amado, queda sin fuerza, Señor, aquella enfermedad que iba con fuerza para ese cuerpo, en el nombre de Jesús, aleluya. Bendice la vida de mi hermano, Señor, ahí en ese lugar donde él predica su palabra, ahí donde está, Señor, con su esposa, ahí donde está con sus hijos, aleluya, sus nietecitas, Padre, ahí donde está mi hermana Magali, ahí donde está mi hermano Carlos, Señor, dele fuerza a mis hermanos, Cristo en la gloria, Orebextelema, Anduriba, Caicebexa, Maya, mira pues lo que vestima Jaya, lo que está pasándole. Esta malla, pero yo soy Jehová para fortalecer y alimentar el Ekayamasturibexe en el nombre de Jehová de los ejércitos. Ay, te quenda la vasaya. Hay que hacer fuertes oraciones, rogativas oraciones delante de mí. Rebexa malla, dice el Señor, poniendo fuerzas al cansado y la debilidad que se siente en ese cuerpo de Magali. Yo soy el que inyecto fuerzas, dice el Señor. Yo soy el que vestí majando rebaquía más, porque yo he sacado y la manso a maya adelante, dice a los que vistole majaya me pide y vesturi venzo a maya, los que vesta maya, los que me buscan de cerca le vesti vista más, estará la fuerza, dice el Señor, más fuerte y fuerte, clamando bendiciones de los cielos y el auxilio divino en el nombre de Jesús de Nazaret, ayúdale, Señor amado, a salir adelante fortalecida en el Señor, mi hermana, en el nombre de Jesús, fortalécela, Señor, ahí donde está, Señor, esta mujer, orando, Padre amado, le pido, Señor, que levante, restaure fuerza donde no hay, ahí donde está, Señor amado, la vida de mi hermana Magali, Señor, de mi hermano, ahí, Señor, en Boston, Señor amado, mira a su hija, oh Dios eterno, en el trabajo guárdala, Señor, rebexa la baja y avanzó, vestele mandiquite, levance, hay que reprender una enfermedad que quiere atormentar la vida de tu hija Magali, porque en el nombre poderoso de Jesús de Nazaret tienes que poner mano, dice, en un momento que vas a orar, vas a clamar y vas a reprender esa enfermedad que quiere tirar en cama a tu hija, porque quiere verte llorar, quiere verte que tus lágrimas le beso a Maya, pero tú vas a llorar, dice, de alegría, de felicidad, porque las oraciones que yo bastima haya, estoy, dice, de Kenda, la vasaya recibiendo, son fuertes ángeles los que traen, dice, le beso a Maya, porque hay muchas oraciones y peticiones que yo te calamancé, mando a traer, pero muchas veces la alabanza, dice, no la va a hacer. No hay, dice, porque la basa maya, más oraciones, dice el rey, vienen fuertemente, por eso los que yo tengo, dice el Señor, tienen que estar fuertemente para traer a la bastima haya las oraciones delante de mí, de besita maya, pero es necesario la alabanza también, es necesario, pueblo mío, la alabanza, preocúpate por la alabanza, porque la bastima haya, porque hay más oraciones que alabanza, hay más peticiones que alabanzas, te digo, levas tu y ves a Maya, oh, ves aquí, te ves a Maya.
En el nombre de Jesús de Nazaret, ayúdale, Señor amado, nuestra hermana, a salir adelante fortaleciéndole en el Espíritu. Ahí donde está, Señor Jesús. Aleluya, Señor amado. Le pedimos, Señor, que guarde, Señor amado. Aleluya, Señor, a mi hermana Magali, ahí en Boston, Massachusetts. Aleluya, a su esposo, Señor, a su hija. En el nombre de Jesús de Nazaret, sácala adelante en victoria. A mi hermana Noemí, Señor Ayala, Padre, fortalece a mi hermana Noemí Ayala. En el nombre de Jesús, hay una fuerza, Señor, que están trabajando para que su hijo, Señor, no deje, aleluya, Señor amado, de buscar, Señor, su presencia. Pero ahora reprendemos esa fuerza diabólica, esa fuerza de enfermedad, aleluya, para el hijo de mi hermana Noemí, Señor amado, que sea libre y se fortalezca en el Espíritu, Señor amado. Que venga, Señor, esa fortaleza de los cielos. Que descienda como lluvia, Señor, de los cielos, Padre, para fortalecer la vida de mi hermana, Señor Noemí, Cristo en la gloria. Ayúdale, Señor, a salir adelante, Señor amado, la vida de mi hermana Magali. Ahí, Señor, mi hermana Noemí, ahí donde se encuentra, Señor, esta familia. Por mi hermana Elizabeth Chica, Señor, ahí donde está mi hermana, fortalécela, Cristo, la gloria. Como decía David, por poco mis pies resbalaban, pero le basturicayama. Pero es necesario la fortaleza en el Espíritu, porque ahora, Señor amado, está más cerca nuestra salvación que cuando creímos. Y va a fortalecer, Señor Jesús, la vida de mi hermana Elizabeth, ahí donde está su esposo, para que sea libre, para que sea libre en el nombre de Jesús, y reciba sanidad en el alma y reciba sanidad en su cuerpo, Señor amado. Ayúdale, Señor, a la vida, aleluya, de mi hermana, Señor. Guarda, Señor Jesús, aleluya, la vida de mi hermana Janet, Señor, allá, aleluya, Señor, cuídala, protege la vida de mi hermana Janet. Ayúdale, Cristo, en la gloria, alabaste, ven, siquiera maya, las lágrimas que muchas veces has derramado, y vestí que alaba, sojalá, y aquí amada. Pero es necesario, dice el Señor, pasar por muchas pruebas y dificultades, para que la gloria mía, dice, le vas tú, amanse, y las bendiciones de los cielos sean recibidas por la bastea maya, porque así me estarás clamando más fuertemente. Muchos están descuidando los dones porque no hay presencia mía, porque se alejaron, dice, del camino, hoy amanso, kia maya, pero vuélvanse, porque yo soy el que estoy, le ves a maya advirtiendo antes que venga la más te venza maya la destrucción a este lugar, tú amá, a este planeta tierra se acerca juicio y juicio, porque mi palabra lo ordena a ti, elevas allá, aniquen de rebas y te vexé, en el nombre de Jehová de los ejércitos, al Dios que ti camanso jalaya, que la vaxé, al Dios que todos vosotros clama, está con el oído atento para recibir la oración de vosotros, rebacán de elevas allá. En el nombre de Jehová de los ejércitos, ahí hay poder en la sangre de Cristo, aleluya. Mi hermana desde Honduras está clamando, Señor, aleluya, por sanidad divina, por sanidad para su familia. Hay hermanos enfermos, hay hermanos, Señor, que están débiles espiritualmente, pero las fuerzas espirituales van a llegar para someterse, Señor amado, aleluya, Señor, a esa presencia divina. Ahí donde está mi hermana, Señor, Sandra de Poncio, Dios eterno, bendice la vida de mi hermana, la vida de su esposo, la vida de sus hijos, Señor. Ahí donde está su familia, Padre amado, oramos, Señor, por esta familia Ponce, en el nombre de Jesús. Ahí donde está mi hermana Sandra, Señor, aleluya, Obexandi, quítele
Evansé. El enemigo ha querido robar la bendición. El enemigo ha querido poner cansancio en tu garganta. Ha querido atormentar tu vida espiritual. Pero Libasturema calla, declárate libre. Aún tocando lo físico, pero el enemigo se equivocará siempre. Porque cuando tú me buscas de cerca, el enemigo, uy, Evansé, Amaya, es derribado todo ejército que viene queriendo detener las fuerzas que yo doy. Maya, entre Levastuquía, Maya, Mansé, confiando en Jehová de los ejércitos, que solo Él es el único, y por eso no vas a fallar. Por eso tenés que ser fuerte en el momento de la prueba, en el momento del dolor vas a ser fuerte, en el momento del consejo vas a tener palabra. Levasama, Calla, entre Levasturiquea, Maya, en el nombre de Jehová de los ejércitos. Ayúdale, Señor, a la vida de mi hermana. Mi hermana Sandra, Señor, ayúdale, por favor. Ahí donde está mi hermana Griselda Orellana, Padre, ponga su mano poderosa, Cristo de la gloria. Ponga su mano poderosa, mi Dios eterno. Ahí donde está la vida de mi hermana Griselda Orellana. Señor, esos dolores, esa angustia que ella siente en su corazón, esa desesperación que hay momentos llega, Señor. Ponga su mano poderosa, Señor, sobre la vida de mi hermana Griselda. En el nombre de Jesús, ahí donde está mi hermana, Señor, Lidia Zuleta, Padre amado, oramos, Señor, por esta familia, Padre de la gloria. Le pedimos, Señor, que la guarde, la cuide, Señor amado, en el nombre de Jesús de Nazaret. Fortalece la vida de mi hermana, Señor. Aleluya, Lidia Zuleta, Padre, obra poderosamente, Jesús de Nazaret. Manda, Señor, esa fuerza ahí, aleluya, donde se necesita, Señor, esa fuerza en el nombre poderoso de Jesucristo de Nazaret. Oh, Espíritu Santo, gracias, Señor, por darle esa fuerza, Señor, a mis hermanos, Señor amado. Ponga su mano poderosa sobre la vida de mi hermana, Señor, Lidia Zuleta, oh Dios. Ahí donde están sus familiares, oh Dios, dele fuerza, quita esos problemas, quita esas dificultades, esas barreras en el nombre de Jesús. Aleluya, Señor bendito, oramos por esta familia. Oramos por esta familia, Señor. Si calla manso, alaba, Zulikendere, baste ben Samaya. Sigue bendiciendo, dice la Bastimahaya, la obra que yo te ama, sigue adelante firme, porque yo conozco perfectamente tu pensamiento y tu deseo será cumplido para poder siempre ser un canal de bendición. Le ve esta dama aquí, Amaya. Ay, revesturibaste, ama, en el nombre de Jehová de los ejércitos. Bendice la vida, Señor, aleluya, de mis hermanos, en el nombre poderoso de Jesús de Nazaret. Aleluya, Señor amado. Ahí donde están, Señor, aleluya, Señor, mis hermanos, Señor, que están orando. Allá, Señor, mi hermano Ever, Señor Medrano. Yo no conozco, Señor amado, la vida de mi hermano, pero si hay enfermedades en la vida de mi hermano, usted puede sanar, como dijo el leproso. Aleluya, Señor, si quisieres, puedes limpiarme. Ahí llega, Señor amado, una palabra de bendición para poder recibir esa fortaleza, Padre amado. Aleluya, guarda, Señor, la vida de mis hermanos, Señor, aleluya. Ahí donde está el hermano Noé Palacio, Señor, dele fuerza. Ahí donde están, Señor Jesús, mi hermana María Sánchez. Ahí donde está Vide, Señor amado, oramos también por el hermano Máximo, Señor Martínez. Oramos por el hermana Magdalena Gómez, Señor, por sanidad en el nombre de Jesús. Por la hermana Karen, Señor Celaya, Padre amado. Oramos, Señor, por el hermano Edgardo Ramírez, la hermana Isabel Romero, el hermano Juan Flores, Padre amado, el hermano Alex, Señor, aleluya. Oramos por la hermana Tomasa Chávez, Señor, en el nombre poderoso, la hermana Rebeca Portillo. Ahí donde está el hermano Edwin Josué Hernández, el hermano Benjamín Martínez, Señor, aleluya, el hermano Emanuel, Señor amado, Monterrubio, Señor, la hermana
hermana Daisy Martínez. Aleluya, Señor bendito, oramos por esta familia que quizás están pasando momentos difíciles, Señor, pero no imposibles, porque usted dice, porque nada es imposible para Dios. Usted puede hacer cosas grandes, Señor amado. Aleluya, Señor, ayúdale, Señor amado. Ahí donde están mis hermanos, mi hermana Xiomara Río, Señor, dele fuerza a la vida de mi hermana Xiomara Río. Fortalécele en el nombre poderoso de Jesús de Nazaret. Fortalece la vida de mi hermana Xiomara Río. Ayúdale, Señor, a salir adelante. Quita, Señor amado, toda enfermedad, toda angustia de la vida de mi hermana Xiomara Ríos, Señor. Allí su esposo, por sus familiares, Señor. Ayuda a la vida de mi hermana, Señor. Yo no le conozco, no sé ni comunicación con ella, Señor. No sé cuál sea la debilidad, el problema. Yo no sé cuál sea, Señor amado, la petición que ella tenga, pero sé usted contestándole a favor de ella, Señor amado. Ese proceso que quizás le ha tocado que pasar, Señor, no ha sido fácil, pero no imposible, porque hasta aquí, aleluya, como dijo aquel varón Ebenezer, hasta aquí nos ayudó Jehová. Gracias, Señor amado. Gracias, Espíritu Santo, porque ahí están, Señor, mis hermanos, Padre, mis hermanas. Oh, aleluya, glorificando su nombre, exaltando su nombre. Mi hermana Marta Alicia, Señor, ahí en el estado de Nueva York, sus hijos, su esposo, guárdale, Señor. Ponga su mano poderosa. Ahí donde está Walter Celada, ahí donde está la hermana Gladys Celada, mi hermana Yolanda, su niño, Señor, obra poderosamente sobre la vida, Señor, de mis hermanos en ese lugar de Maryland. Señor amado, hay peligro quizás en las calles, hay peligro, Señor, en los lugares, Señor, donde salen a trabajar, pero guarda a mis hermanos, Señor, protégelos en el nombre de Jesús. Protege la vida de mis hermanos, Señor, ahí en esos países donde hay peligros en diferentes lugares, Señor amado. Envía protección divina, Señor, ahí donde está ese grupo de hermanos, de hermanas, Señor, que están ahí, Señor, pidiendo, Señor amado, una oración, Señor, para recibir sanidad por los niños de mi hermana Jail, ahí donde está el hermanito Jecté Aminadab, Padre, por sanidad divina. Ahí donde está, Señor amado, ese niño, ponga su mano poderosa ahí donde están, Señor, esos niños en el Hospital Blum, Señor. La sangre de Cristo tiene poder para sanar, para limpiar, Señor amado. Aleluya, quitar, Señor, todo estorbo en el nombre de Jesús. Aleluya, ser libre por el poder de la palabra en el nombre de Jesús de Nazaret. Aleluya, Señor amado. Gracias, Señor, porque eres bueno. Gracias, Cristo de la gloria, porque eres bueno. En el nombre del Padre, del Hijo y del Espíritu Santo. Amén, Señor, y amén.

Gloria al Señor, Dios les bendiga. Tenemos las 8:23. 8:23. Estamos, hermanos, ya finalizando un momento de oración. Gracias al Señor porque Dios nos ha ayudado, Dios nos ha dado esa fuerza para poder estar, aunque sea unos minutos, orándole a nuestro Dios. Hermanos, yo tenía un sueño un día de estos y soñaba yo que estaba en la radio y yo al entrar venía a orar venía a la radio, pero oí una voz que me dijo que a todos los hermanos que estaban oyendo la radio, que los motivara a que siguieran adelante, porque habían muchos que estaban débiles, habían muchos que ya no querían seguir, unos ya decían ya no quiero seguir. Y oí la voz que me dijo que los motivara a que siguieran adelante. Pero en eso un hermano me llamó y me dijo, hermano, me dijo, mejor motive, me decía, a los hermanos que apoyen la radio. Porque por medio de esta radio, me decía el hermano, hemos recibido fortaleza. Y no es posible, me decía el hermano. Yo le preguntaba cómo se llamaba el hermano y no me dijo. Y le dije, ¿cuál es su nombre? ¿De dónde me llama? Y me dijo, no, yo solo quiero, me dijo, que motive mejor a los hermanos que apoyen la radio. No, le dije yo, porque la voz que yo escuché es que motivemos a los hermanos a que sigan adelante. Y me dijo, es la misma voz que oíste y por eso te he llamado por el teléfono. Y yo dije, no es posible. Y yo le dije, no creo, le dije yo, ¿verdad? Pero sí hay necesidades, pero no puedo motivar a los hermanos porque muchas críticas recibo y muchos no están de acuerdo, le dije yo. Me dijo, la obra que yo he puesto tiene que estar firme. Y me cortó la llamada. Vi el número y el número era un número que decía 000000 y yo los ceros tenía. Y tenía al final un más. Y yo dije, qué raro que es más, 00 más. Y me desperté. Entonces, yo lo que les puedo decir es que sigamos adelante. Que sigamos a Cristo. Porque yo, usted y toda la familia suya necesitamos la salvación. Necesitamos tener a Cristo en el corazón. Si hay algún amigo, algún hermano que quiera venir a los pies de Cristo con este llamado, le hacemos un llamado en esta hora y le decimos que Cristo viene pronto. Y si algún hermano está débil y ha querido decir, ya no quiero seguir, no tenga pena, escríbame y voy a orar por usted. O llámeme y voy a orar por usted. ¿Qué le parece si usted tiene ese valor de decir, hermano, es verdad, yo necesito, ya no quería seguir por los problemas, pero ore por mí? O sea, usted no es que se ha quedado de la obra, usted no es que lo ha dicho, pero lo ha pensado en su corazón, porque Dios conoce perfectamente el pensamiento y el deseo que hay en usted. Si hay algún hermano o hay algún amigo que desee que oremos por usted, lo puede hacer. Usted me puede llamar, me puede decir, hermano Obed, quiero que ore por mí. O sea, dice la palabra del Señor que solo los valientes, aún la alabanza lo dice, ¿verdad?

Gloria al Señor. ¿Cuántos están dispuestos a seguir a Cristo? Todos, ¿verdad? ¿Cuántos están dispuestos a estar, verdad, anunciando el Evangelio de las buenas nuevas de salvación? Como Radio Evangélica Josué, nosotros estamos dispuestos y estamos con aquel deseo de darle una palabra de parte de Dios para que usted se siga fortaleciendo en el Espíritu. Porque usted y yo nos damos palabras de ánimo. Dios le bendiga a todos los hermanos que están por ahí en esta hora de la noche. Sigamos adelante, hermano. Todos estamos bien, ¿verdad? Qué bueno, hermano, que todos estamos bien. No hay ni un amigo quizás por ahí. Eso es lo más precioso. Bueno, quizás... quizás yo estoy mal, ¿verdad? Y estoy recibiendo algo que quizás no es de Dios, ¿verdad? O sea, yo, eso es lo que pienso, ¿verdad? Imagínense que uno recibe, escuche la voz, quizás no es la voz de Dios. Y después de eso, hermano, uno se queda pensando, ¿será de Dios o no? Pero fíjense que en un día de la semana pasada estaba oyendo un mensaje de un varón que dice que a él le regalaron un anillo. Y cuando le regalaron un anillo fue invitado a una campaña. Y esa campaña, cuando él estaba predicando, tal vez no la voy a narrar como él lo dice, porque ya esto ya es repetición, ¿verdad? Y uno ya no lo cuenta bien. Pero dice que a él el Señor le habló que le diera el anillo a un indigente, ¿verdad? Y ese indigente era uno de los que se había apartado de la obra de Dios. Y dice que le dijo, no, que Jehová te reprenda, oyó la voz de Dios. Y le dijo, que Jehová te reprenda, eso no lo puedo hacer. Pero lo más precioso es que oyó la voz que le dijo, por las buenas o por las malas. Así es que tenía que darle el anillo a ese indigente. Un anillo de oro. Y cuando él dice que le, bueno, si es así, y que él le dijo, así es que vamos a darse. Lo llamó. Y el indigente no quería ir. Y cuando llega, dice que le dijo que no le fuera a decir nada, solo le se quitara el anillo y que se lo pusiera. Así es que él así lo hizo. Oír la voz de Dios, hermanos, para hacer algo no es fácil. No es fácil. El que tiene el oído para oír y oye la voz de Dios, rápido entiende.

Dice Dios nos ayude a estar firme hasta el final, porque el que persevere hasta el fin será salvo. Amén, hermana Sandra. Hermana Noemí dice amén, aleluya. Hermano Noel, amén. La hermana Lidia Zuleta dice amén. Amén, amén, amén. De esos aménes se saca una alabanza. Amén, amén, amén. Amén, amén, amén. Así que a las 8:32, las 8:32, hora del Salvador. Valiente lo arrebatará. ¿Algún hermano que esté por ahí y quiere que oremos por usted? No se avergüence, hermano, hermana. Mire, si esto es de valiente.

Gloria al Señor, estamos hermanos en esta noche. Saludos desde San Francisco, California. Siervo, dicen Dios bendiga a nuestra hermana Lidia Zuleta desde San Francisco, California. Que Dios me le bendiga poderosamente. Adelante es la orden del Señor, ya que vivimos en tiempos peligrosos, tiempos finales. Y fíjense que no estamos seguros. Aquí en El Salvador, dice la gente, hoy hay una gran seguridad. Desde el momento que usted aceptó a Cristo, tiene una gran seguridad. Y no es que usted esté en contra de lo que está haciendo el gobierno, no. Pero hay una gran seguridad cuando alguien esté en las manos de Dios. Y no vamos a estar de políticos hablando de mentiras. Aquí sabemos que el que lo guarda es el Señor, porque dice que el ángel de Jehová acampa alrededor de los que le temen y él lo defiende. Así es que dice por acá, amén, bendiciones hermanos. Dios nos ayude, dice, está el final, porque el que persevere hasta el fin, ese será salvo, hermano. Dios me lo bendiga poderosamente. La hermana Lorena Cubías, amén, hermana Lorena, Dios le bendiga, gracias por su saludo. Es una bendición estar en esta preciosa hora de la noche, dándole la honra y la gloria al Señor. Dios bendiga a nuestra hermana Lorena Cubías. Saludos, saludos hasta donde esté. Que Dios me le bendiga poderosamente. En estos tiempos que vivimos, hermano, en Estados Unidos puede estar peligroso, pero la Biblia dice que el ángel de Jehová acampa alrededor de los que le temen y él los defiende. Así que usted puede andar por San Francisco, California, puede andar en Los Ángeles, California, puede andar en Baja California, puede andar en todos los estados de la Unión Americana, pero ahí está el ángel de Jehová. Porque hay que andar con temor. El temor de Jehová. Eso es lo más importante. Y en la obediencia, porque Dios lo que quiere es obediencia. Que muchas veces nosotros decimos, yo he hecho tanto sacrificio. No. Porque mire, el sacrificio, muchas veces ayuna, ora el hermano y siempre sigue siendo el mismo. Si usted es obediente, si usted camina en obediencia, eso le agrada al Señor. Si no andamos en desobediencia, pero ya cuando andamos en desobediencia, eso a Dios no le agrada. Contristamos el espíritu.

0: de la tarde con 38 minutos.
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¿Será que Dios me escucha cuando le hablo? La pregunta que muchas veces nos hacemos después de nuestras oraciones o nuestros ejercicios espirituales. Pero creo que la pregunta más intrigante es, ¿será que Dios puede hablarme? Y si Él quiere decirme algo, ¿qué circunstancias utilizará para hacérmelo entender? ¿Qué tal? Yo soy tu amigo Ernesto Pinto y para mí es un privilegio reflexionar junto a ti a través de este tu programa Encuentro. Te animo a que también visite nuestro portal en el internet www.encuentro.ca. Las reflexiones que escucharemos hoy han sido solicitadas por nuestros oyentes una y otra vez. De hecho, nuestra oficina ha reportado que miles de copias de estas reflexiones han sido solicitadas por nuestros oyentes que apoyan nuestro ministerio. Y es por esa razón que decidí incluir estas dos reflexiones. Yo estoy seguro que Dios te ha hablado muchas veces. Escuchemos cómo Dios habló a este creyente. Era jueves por la noche y nos reunimos para tener nuestro estudio de la Biblia. En los grupos se nos asignó el descubrir si todavía Dios hablaba a las personas hoy en día. Después de escuchar cómo las personas describían cómo ellos escuchaban la voz de Dios, me sentí más triste porque yo nunca había tenido una experiencia de esas. Con eso en mi cabeza abordé mi automóvil. Eran ya casi las 11 de la noche y ese pensamiento no me dejaba tranquilo. ¿Será que Dios todavía habla hoy? Seguí manejando por aquellas desoladas avenidas cuando de repente una extraña, no audible, pero extraña voz en mi cabeza: detente y compra un litro de leche. Me sacudí un poco y claramente volví a escuchar en mi cabeza: para y compra un litro de leche. Por un momento pensé: Dios, ¿serás tú que me estás hablando en este momento? Y si eres tú, ¿para qué necesitas un litro de leche? Creo que esto es una locura, me estoy volviendo loco. Traté de olvidar el pensamiento, seguí manejando y otra vez el pensamiento era más fuerte en mi mente: para y compra un litro de leche. Así que pensé, bueno, no pierdo nada, me voy a parar y voy a comprar un litro de leche. Me detuve, compré un litro de leche y regresé a mi automóvil. De todas maneras, pensé, puedo darle uso a este litro de leche. Cuando retomé mi camino, ya tenía el litro de leche. Ahora una nueva voz vino a mi mente: gira en la séptima avenida. El pensamiento era claro, pero nuevamente volví a pensar, me estoy volviendo loco. Pasé la séptima avenida y decidí no obedecer aquella voz. Pero cuando ya iba por la décima avenida, otra vez volví a escuchar esa voz en mi mente: dobla en la séptima avenida. Así que decidí retornar y me dirigí a la séptima avenida. No había nada. Me pareció una locura porque el camino iba a ser más largo de lo normal a casa. Empecé a ver las calles abandonadas, las luces semi apagadas, las casas ya casi a oscuras. Pero de repente, otra vez la voz vino a mi mente: detente aquí. Y esta vez decidí detenerme. Ve a aquella casa, toca la puerta y entrega el litro de leche. Esto sí ya era mucho para mí. Le dije: Dios, si eres tú, me parece una locura. Si llego a esa casa a tocar la puerta, es posible que hasta me puedan matar. Pero aquella voz era incesante en mi mente: ve y toca la puerta. Así que decidí con temor ir y tocar la puerta. Un hombre desaliñado salió a atenderme y me preguntó qué desea. Y dije: Señor, no sé, pero he traído este litro de leche. Aquel hombre agarró el litro de leche, salió corriendo, lo dio a su esposa. Luego vi que su esposa salió corriendo rápidamente a calentar aquel litro de leche. Aquel hombre me abrazó
y casi me besa y me dice: hace unos minutos estábamos desafiando a Dios. Por tantas deudas que tenemos, nos hemos quedado sin el dinero para comprarle la leche a nuestro recién nacido. Y le dijimos: Dios, si tú eres nuestro padre, si tú existes, por favor, provéenos para la leche de nuestro hijo. Luego la esposa salió y dijo: mientras orábamos, yo pedí a Dios que enviara un ángel con un litro de leche. ¿Es usted acaso un ángel? No podía controlar mis emociones ni mis lágrimas. Lo único que pude hacer fue sacar mi billetera y entregar todo el dinero a aquella familia necesitada. Cuando regresé a mi auto y retomé mi camino, sentía una paz especial. Y lo único que podía hacer era repetirme a mí mismo como un disco rayado: realmente Dios habla hoy. Realmente Dios habla hoy. Gracias por continuar en la sintonía de este tu programa Encuentro. Uno de los programas que literalmente salvó la vida de varios niños fue aquel programa que llamamos El Hijo Abortado. Por lo menos supimos de 4 mujeres que decidieron no abortar después de ese programa. Yo te voy a animar que esta noche, antes de irte a la cama y al hablar con Dios, te voy a pedir que hagas una oración especial, tal vez por alguna joven que está pensando en este momento abortar. Mamá, quiero decirte que guardo gratos recuerdos de los 3 meses y 21 días que me acuñaste en tu vientre. Me sentía tan seguro. Qué sabroso era sentir tus caricias, escuchar el timbre de tu dulce voz. Jugar con tu mundo interno, mamá, eso era lo que me gustaba. Sin embargo, había que blanquear el desliz. Tenía que morir el hijo no deseado. Madre, qué triste saber que en este mundo a todo le ponen precio, hasta el asesinato de un inocente. Qué caros son los abortos, comentaste en voz alta. Mas no hay tiempo que esperar. Lo que será, será. Mamá, quiero que sepas que no justifico tu crimen, pero lo perdono. Lo que no me cabe en la cabeza es la maldad de aquel extraño vestido de blanco. Qué dolor tan horrible cuando me apuntaba con aquella enorme aguja que presagiaba el fin de mi vida. Recuerdo que en ese momento, presintiendo el final, rompí en un llanto desesperado. Pero ni tú ni él pudieron escucharme. Quise huir, alejarme de aquel extraño monstruo que amenazaba con destruirme. Mi ritmo cardíaco iba aumentando, sobrepasó los 200 latidos por minuto. Me agitaba, me convulsionaba lo más fuerte posible para evitar el contacto con el tubo letal. Pero el espacio era reducido y el agresor llevaba todas las de ganar. Finalmente, y para desgracia mía, mamá, la punta de succión se adhirió a una de mis piernitas y ¡juas!, la desprendió de un tajo. Sentí un dolor tan fuerte que no puedes imaginarte. Seguí moviéndome cada vez más lento, pero aquel ambiente, antes líquido y agradable, se convirtió en algo demasiado seco, como un desierto. La punta de la aspiradora me seguía insistentemente. El médico la introducía y buscaba ciegas. Le daba lo mismo arrancarme una pierna que un bracito. Y yo seguí llorando en una agonía impresionante. El tubo volvió a alcanzarme y esta vez enganchó uno de mis brazos, que también fue desprendido. Negándose a morir, mi cuerpecito desgarrado seguía sacudiéndose. La manguera jalaba mi tronco, tratando de arrancarlo de la cabeza. Al fin, mamá, al fin lo logró. El desmembramiento fue total. Solo mi cabeza quedó dentro de tu maltratado vientre. Mi cabeza era demasiado grande para ser succionada, así que el médico introdujo unas poderosas pinzas y con ellas aplastó mi cabecita. ¡Qué horrible, mamá, qué horrible! Mi tierna cabecita explotó como una nuez.
Para entonces ya tenía rato de estar muerto. No sentía nada. Me tragó por completo la sanguinaria aspiradora. Mamá, yo sé que te traumaste, ya que he visto tus largas noches en vela y tus sobresaltos. Sé que me amas, pues sueñas conmigo y más de una vez te has preguntado con remordimiento si soy niño o niña. Oh, mamá, qué alegrías hubiera traído a tu vida. Sé que nunca me olvidarás, pero quiero que sepas que a cada momento me acerco a Dios y le pido que borre de tu mente esas pesadillas que te turban, y también le ruego que le dé descanso a tu alma. Firma, tu hijo, el abortado. Gracias por haber sido parte del encuentro de hoy. 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

Haz una oración ahí en tu lugar. Dile: Señor, yo quiero permanecer solo en ti. Que tu presencia nunca se aparte, Señor, de mí. Derrama tu Espíritu, Señor, sobre nosotros.

Aleluya. Viva la iglesia de Dios. Arriba Cristo. Abajo el diablo. Vive nuestro rey para siempre.

Muchas bendiciones para todos. Desearles un 2025 en victoria, en prosperidad, en todas las áreas, sobre todo la vida espiritual. Firmes, constantes, esperando a Jesucristo. Hoy traemos una alabanza que se llama Desperté llorando. Entendemos que en la vida llegan cosas lindas cuando reímos, cuando compartimos bendiciones, pero también momentos cuando lloramos, cuando nos dolemos. Por ejemplo, ¿qué está sucediendo ahora en Los Ángeles, California? Donde muchas familias están llorando, amanecieron llorando, han perdido sus bienes materiales, pérdidas económicas, están en un momento difícil. La vida nos trae cosas así, nos trae cosas que nos reímos y cosas que nos hacen llorar. El Señor lo advirtió y Él dijo: en el mundo tendréis aflicciones. Le dijo una palabra linda que es: pero confiad, yo he vencido el mundo. Entonces, sobre todo,

Haz una oración ahí en tu lugar. Dile: Señor, yo quiero permanecer solo en ti. Que tu presencia nunca se aparte, Señor, de mí. Derrama tu Espíritu, Señor, sobre nosotros.

Levanta las manos al cielo conmigo y repite: Señor, levanto mis manos, aunque no tenga fuerzas, aunque tenga mis problemas. Confiésalo con tus labios. Todo el mundo cantando conmigo.